0: esta vida es solo tuya, no es de nadie más. La vida se trata de crearse a sí mismo. Hazlo como tú quieras. Busca tu paz. Será solo tuya.
1: I was working on music, trying to figure out who I am and how could people stop telling me to try to fit in everybody else. I don't want to be like anybody else. And I don't want you to be like anybody else.
2: La música me da de comer, es mi alimento diario. También es mi profundidad, son mis ancestros, son mis raíces.
3: The universe really doesn't give you what you ask for. It gives you what you are. Yeah, you can't really race to be something you're not.
4: La música latina es algo muy rica, no hay que entenderla, no hay que ponerla en una categoría, no hay que saber cuál ritmo es, le llega a uno visceralmente. Yo creo que uno puede brindarles una emoción y un sentir sin el idioma.
5: Creo que la llevo en el alma.

it. We have a little problem with the bass. Cuidado con los oídos. Cuidado con los oídos. The bass, it doesn't work. It doesn't work. This is a problem. But are you okay? Pues venimos a pasar bien, ¿a que sí? Esperamos, ¿no? Bueno, para los amantes de cha-cha-cha. Música, maestro.

0: fue conmigo.
1: Thank you. Gracias, familia. Perdónate. Bueno, que levanten la mano los guerreros y las guerreras. The Warriors. Que superan muchísimos obstáculos y aquí estamos, de pie, aprendiendo de todo. Easy. Venga. ¿Sí? Hey, ¿se aprendieron el coro o no? Are you ready? Are you sure?

χαρά σας. The next song, honor all the musicians. Para todos los músicos presentes.

so much. Pero no se acaba aquí, no se acaba. Todos hemos sufrido por amor, ¿a que sí? La cosa es así. Pero después de eso vienen cosas buenas. Después de la tormenta, ¿qué viene? La calma. Después de la tormenta, llega la calma.

ego y el egocentrismo. La segunda vara es solo pensar en ti mismo y subir un amigo de soledad, donde no hay calma ni claridad para ver más allá de tu propia autoridad. Cuánta verdad para de hablar, te toca aprender a escuchar.

malo, que esto no está fluyendo. Bueno, mi gente, con este tema fue compuesto para matar el ego y alejarnos de todas esas personas que no tienen nada que ver con nosotros, porque nosotros vibramos alto. Que levanten la mano los que vibran alto. Esa es la cosa. Y entonces le cantamos el ego más o menos así. Vamos a ver.

venido para acá. Sencillo. Toda la gente de Cleveland presente. ¿Quién? Canta. Tú para allá, yo para acá.

pero representamos a las mujeres del mundo, la industria de la música, que tanto le falta por hacer. Gracias. Y les presento, from Buenos Aires, Argentina, The Kiss, Nati Arizu.